0: El Rincón del Cante y la Copla. Empezamos, estrenamos nueva temporada con cosas nuevas e intentaremos de que el flamenco llegue a más sitios. Intentaremos de que la gente que nos escucha cada jueves se lo pasen lo mejor que puedan, escuchando nuestra música. Y con novedades, nuestro amigo José no viene este año. Vendrá cuando él no tenga nada que hacer, vendrá. Y como siempre, el amigo Jacinto. Buenas noches, Jacinto.
1: Buenas noches, Antonio. Y buenas noches a toda la audiencia después de un largo paréntesis estival. Bueno, estival ya y otoñal casi, ¿no?
0: Otoñal casi.
1: Ya hemos entrado en otoño.
0: Y el amigo Eloy, el Lombardo, como siempre.
1: Que hace que realmente esto funcione.
0: Esto funciona. Y pues, y un servidor, como siempre, Antonio López. Estaremos aquí todos los jueves, desde las 8 hasta las 9 y media, en el Rincón del Cante y la Copla. Y toda la gente que nos está escuchando, pues ya saben que corran la voz, que ya se empiezan a hacer cositas.
1: Que hemos vuelto.
0: Y me han dicho que funciona el teléfono.
1: Mira, pues si alguien quiere llamarlo, pues lo probaremos, ¿no?
0: 93-851-1500, el teléfono de la radio. Y como siempre, en redes sociales, ¿no?
1: Bueno, la verdad es que no tengo tiempo de mirarlo porque venía un poquito precipitado, pero supongo que en el Facebook de La Peña, como siempre, y en el Instagram habrán puesto el enlace a radiomanyo.ca para escuchar el programa en directo desde cualquier parte del mundo mundial. Y luego mañana o pasado, cuando pueda, Eloy subirá al iVoox y a Spotify para escuchar el podcast cuando uno le apetezca.
0: Pues muy bien, pues empezamos. 107 de la FM, Radio Manyo en directo. Ellos son los Cáliz, una paloma blanca.

0: Ahí estuvieron los Cali con esa paloma blanca, qué bonito, recordando viejos temas y recordando nuevos temas, porque tenemos ya mismo una gran tarde de flamenco, una gran, ¿cómo se llama ahora esto? La tardeo flamenco, tardeo en la Peña Flamenca de Manlleu. Nos acompañaron los Nois del Poble Sec. Unos rumberitos que nos van a hacer
1: pasar. Son parientes del Serrat.
0: Del Serrat, ¿no? Unos rumberos jovencitos que nos acompañarán el próximo sábado, día 17, en la Peña Flamenca de Manlleu. No es del Poble Sec. Sí, sí. Los niños del Poble Sec.
1: Bueno, a Serrat se le conocía como...
0: El Noiz del Poble Sec. Unos rumberos que nos acompañarán en la Peña Flamenca de Manlleu. También tenemos preparada castañada. Y este año pues hay concurso nacional de canto flamenco El Cantí, en noviembre.
1: Todo eso es cosita. Nada más y nada menos.
0: Nada más y nada menos. Y seguimos en el 107 de la FM. Vamos a seguir con unos fandanguitos. Este se llama Guillermo Cano y canta cositas como estas.

0: Qué bonito.
1: Los fandangos siempre suenan bien, ¿eh?
0: Guillermo Cano, de su disco Cinco Versos y una Canción. Pues seguimos, 107 de FM, Radio Manlleu, en directo en el Rincón del Cante y la Copla. Y con nuestro teléfono 93-851-1500, el teléfono de la radio, de tu radio. Vamos a seguir escuchando buen flamenco. Vamos a seguir escuchando una mujer que... El año pasado participó en el Festival Flamenco Joven, como fue Carmen Carmona, ganadora del Candil, y el año pasado pues tuvimos el gusto de tenerla en la Peña Flamenca de Manlleu, y vamos a escucharla por Bulería, Mi Deseo, Carmen Carmona. Además que está triunfando en todos los festivales, que está trabajando muchísimo y acompañando a grandes cantadores en este mundo del flamenco. Carmen Carmona, por Bulerías.
2: Qué triste.

0: Qué bonito estuvo Carmen Carmona por Bulería, qué bonito.
1: Una mañuvenca, porque ya ha venido dos veces, no, una mañuvenca más.
0: Pues ahora esta última temporada, estos últimos meses, estos últimos días, estos últimos años, estamos celebrando el año de Lorca, casi bien, ¿no? Porque se está hablando de Lorca por todos sitios. Miguel Poveda lo está llevando por todo el mundo. Y ahora con esto de la bola negra, vuelve a resurgir, ¿no? Y además...
1: No la he visto yo esta película, la he oído nombrar, pero la verdad es que no la he visto.
0: Y algunos de los temas, como tiene el tema principal, es la leyenda del tiempo, ¿no? De Lorca. Y se la vamos a dedicar a toda esa gente que les gusta o que nos gusta la poesía de Lorca, o que nos gusta las cosas buenas. Vamos a escuchar la leyenda del tiempo por un tema nuevo. Vamos a escucharla así.

0: tema de principal también de la película La Bola Negra, pero no es lo que queríamos escuchar. Nosotros queríamos escuchar una cosita como esto. Miriam Lauren canta La Leyenda del Tiempo.
1: Bueno, pues la opinión que tengo de este disco es que los que no, o sea, los que lo han escuchado y no les gusta mucho, pues yo creo que tienen que escucharlo más, porque está muy bien conseguido.

0: Pues tuvo Miriam la 13, la leyenda del tiempo, de este tema principal de la película La Bola Negra, que se ve que tiene un exitazo y la crítica bastante, bastante buena. Hay que ir a verla. Seguimos al 107 de la FM, Radio Manlleu, en directo. Y ella se llama Ana Reverte. Flamenco, dice ella, dice flamenco como yo lo vivo.
1: Que no lo vive mal.
0: Y suena así, Trigo Verde.

0: Qué bonito, seguimos 107 de la FM. Vamos a dar noticias luctuosas, pero bueno, a veces la vida es así.
1: Hay que explicarlo todo, Antonio.
0: Pues este... A veces se me ha ido esto de internet. El último componente de Triana. A ver si me sale aquí la pantalla del ordenador.
1: Eduardo Rodríguez Rockway,
0: último integrante del grupo Triana. Era el guitarrista, el último que quedaba con vida. El guitarrista sevillano fue uno de los artífices del sonido revolucionario del rock español. Vivió sus últimos años alejado de los escenarios, en los caños de Meca. Y ha fallecido esta semana. Y con él se va uno de los, el último de ese gran mítico grupo, como fue Triana. Empezó por Jesús de la Rosa, que fue el primero que falleció en accidente, y bueno, pues ha dejado el recuerdo y la música de Triana, ese rock andaluz que suenan cositas como esta. Recuerdos de Triana.

0: Pues este es un tema de Triana, recuerdos de Triana, pero buscaremos
1: algo que cante ni.
0: Pero
1: Buscaremos algo que cante ni una.
0: Abre la puerta, ¿no?
1: No, vamos a buscar al señor Troncoso, que además la compuso.

0: Que mantiene toda la esencia de...
1: Pues hay un, no sé si ha desaparecido, un grupo catalán que tuve el gusto de presentarlo yo en la primera feria que se hizo en Vic, que se llamaban, o se llaman Voces del Camino, hecho aquí en Cataluña, y uno de los componentes, no me acuerdo bien ahora, eran hijos de Bordón 4.
0: Mira.
1: Y cantaron ahí en la feria.
0: No sé si con estos temas también cantan los hijos, pero estos son los Bordón 4. A ver si Eloy, que se lo he mandado, lo puede poner y vamos a escuchar. Ella no me quiere.

0: igual, ¿eh? Cantan igual de bien que hace 50 años que empezaron, ¿eh? Eso también nos rejuvenece a todos, ¿no? Si yo estar allí, pero el otro también, ¿no?
1: Ahora sí que vamos a escuchar un tema mítico también de Triana. De Triana se llama Señor Troncoso. ...107 de la FM, Radio Manillo en directo.

0: Inolvidable la música de
1: la música Triana. Que, vamos,
0: rock andaluz.
1: A mí me recuerda, me lleva a mí 17, 18 años por ahí, que, vamos, que no...
0: Pues le vamos a dar un tema a nuestra amiga Jacinta Tristancho, que me decía esta tarde que estaba preocupado que si no escuchaba el programa en la radio, pues ya sabe, aquí ya estamos todos los jueves de 8 a 9 y media, el Rincón del Cante y la Copla. Tu amigo Jacinto y tu amigo Antonio y a los mandos el amigo Eloy. Le vamos a decir un tema de Manolo Caracol, una zambra, me decía que quería escuchar una zambra. Ella me ha cantado un poquito allí en la peña, pero no sabía el título. Yo le he buscado una zambra que no es La Salvadora ni La Línea de Fuego, una zambra de Caracol, porque Manolo Caracol tenía un montón de cantes que no era flamenco.
1: Pero un flamenco.
0: Zambra y...
1: Sin ninguna duda, vamos.
0: Pues vamos a escuchar una zambra. Manolo Caracol, Cerca de tu Pelo.

0: Qué bonito, vive encantado. Qué bonito, ¿eh?
1: Manolo Caraco, por Zambra, nuestra amiga Jacinta, se le dedicaba a toda la gente de la peña flamenca de Manlleu. Vamos a escuchar un tema del hombre que estuvimos aquí este pasado verano en el Festival Flamenco de Manlleu, Bernardo Miranda. También este año ha conseguido premio en La Unión. No sé si me acuerdo si era malagueño o la Soleá.
0: No sé,
1: ha conseguido uno de los premios de La Unión. Toda la gente que pasa por Manlleu, cuando va a La Unión, se lleva algo. O la lámpara minera.
0: No sé, pero la gran mayoría sí, una gran mayoría sí.
1: Lámpara minera, alguna cosa. Vamos a escuchar un tema de su último disco, De los Alcores a la Puebla. Es decir, de los Alcores a la Puebla y flamenco bastante. Pues vamos a escuchar un tema de Bernardo Miranda, Los Alcores a la Puebla.

0: Estuvo Bernardo Miranda, que
1: muy bonito. Bueno, muy bueno, la verdad es que sí.
0: No,
1: yo no pude estar en el festival, pero
0: el público salió muy contento, además dio todo, bueno, sí. Lo dio todo en el escenario. Ahí estuvo este gran festival flamenco de verano. Todas las entidades de la comarca ya empiezan a espabilarse, ya empiezan a hacer cositas, ¿no? Pues el próximo sábado, día 17, los amigos de la Acción Cultural Andaluza, Tony Baleña, celebran el Día del Socio. Pero como me dijo a mí el presidente, que puede ir todo el mundo, vaya, que no, que sea el Día del Socio, puede ir a visitar. Allí estarán acompañados por el grupo Guadaljarafe, un gran grupo de sevillana y rumba, y también por los grupos de la asociación Aire Flamenco, Los Romeros, Aromas del Sur, y habrá tapa, bocadillo, y habrá todo
1: celebrando
0: el Día del Socio en Tona, y va en la sala La Canal, entrada gratuita. Pues ahí estaremos también viendo agua.
1: No puedes estar en Tona, está aquí en Manlleu, está en Tona. En los dos sitios de la vez no vas a poder estar, Antonio.
0: El Día del Socio en Guadalajara. Hemos escuchado un tema de Guadaljarafe, Soniquete del Sur, que suena así.

0: Ahí está el grupo Guadalajara, que estarán en Tona el próximo día 17 con motivo del Día del Socio.
1: ¿Del Socio de Tona?
0: De Tona. Asociación Cultural Andaluza de Tona y Balañá. 107 de la FM. Tenemos un teléfono 93-851-1500. Tenemos que probar si funciona. Me han dicho que sí.
1: A ver, vamos a llamarnos nosotros mismos, a ver, ¿no? Si funciona la llamada. Mira, antes has comentado lo de Triana, ¿no? De que había fallecido el último de los componentes originales. Pues mira, cuando falleció el Tele, que era el batería, lo sustituyó otro batería que se llama Manuel Reina, que es sevillano, y empezó a tocar la batería con 9 años. Pues este caballero la ha acompañado a Rosario la Tremendita en una bolería, que yo es la primera vez que escucho una bolería acompañada única y exclusivamente por una batería. Y vamos a ver cómo suena esta bolería de Rosario la Tremendita.

0: Qué valiente la Rosario, siempre haciendo cosas diferentes a lo que hace todo el mundo, ¿eh?
1: Tú has visto la figura de Rosario, ¿no?
0: Sí, claro.
1: Con ese pelo que lleva.
0: La hemos entrevistado, la Rosario. Sí, entrevistamos aquí en el programa también.
1: Vamos a escuchar un tema también de un hombre que tiene candil de manlleu, tiene lámpara minera, y es granaíno, y se llama Juan Pinilla. Y también hace cositas así un poquito raras, ¿no? Filosofubulerías.
0: Venga.
1: Vamos a escucharlo.

0: La música de Juan Pinilla. Bueno, bonito, estamos escuchando.
1: Bonita la librería,
0: estamos escuchando buen flamenco y estamos empezando este primer programa de la temporada. ¿Cómo te han ido las vacaciones? Vamos a hablar.
1: ¿Qué vacaciones? Yo no me acuerdo ya.
0: ¿No has hecho vacaciones?
1: Sí, la hice.
0: Es que estamos en octubre ya.
1: Estamos en octubre, las vacaciones ya no tiene un recuerdo lejano en la vida de una.
0: Estamos pensando ya en Navidad.
1: Nada, estamos ya pensando en los puentes, en el puente del 12 de octubre y estas cositas.
0: Pues seguimos al 107 de la FM, que tenemos un teléfono 93-851-1500 y en redes sociales estamos por ahí también, que como decía Jacinto al principio, el de hoy, mañana o pasado lo pondrá
1: en cuanto que pueda.
0: Para todo el mundo entero. Vamos a escuchar a otro hombre que también pasó por aquí, por Manlleu, y también tiene lámpara minera, ¿sabes? Él se llama Manuel Cuevas. Y tiene un temita muy bonito. A ver si lo veo por aquí, que ahora se me ha perdido. Les vengo a divertir. Suena así.

0: Qué bonito.
1: Qué bonito el garrotín, sí señor.
0: Garrotín Manuel Cueva, de Ozuna, Sevilla.
1: Sí, que todos los palos son bonitos de flamenco.
0: 107 la FM, recordarle que tenemos un teléfono que puede intentar de llamar, a ver si funciona, ¿no?
1: Pero es lo
0: mejor. Más que todo para...
1: Pero si es que a lo mejor no funciona.
0: A lo mejor no funciona.
1: Digo llamada porque no funciona. Ha dicho que funciona, pero igual no funciona.
0: Más que todo es para probarlo, ¿sabes? Que no es por... Pues seguimos aquí en el 107, en el Rincón del Cante y la Copla. Hemos escuchado un nombre, otro hombre que también pasó por el Festival Flamenco de Verano, y los demás de Puente Genil, de Córdoba. Él se llama Julián Estrada y canta cositas como esta.

0: escuchando la voz de Julián Estrada y este gran tema de la Janet, Soy Rebelde, tenemos una llamada en directo. Buenas noches.
1: Hola, buenas noches. ¿Con quién? ¿Funciona, eh?
0: Sí, funciona, sí.
1: ¿Has visto? Bueno, nada, pues yo digo, voy a llamar, así saben que funciona.
0: Muy bien, mira.
2: Al menos que quede claro, ¿no?
1: Claro.
0: Es que antes de irnos de vacaciones le dijimos al ayuntamiento que si no arreglaba el teléfono no veníamos más. Mira, la arreglaba.
1: Ah, vale, ahí está. Entonces, por eso, claro. Has hecho caso, ¿eh? Bueno, ¿y qué? ¿Ya has puesto lo que te dije, Antonio?
0: Sí, sí, he puesto una asamblea de...
1: Ah, pues no lo he escuchado, porque estaba con el perro ahí afuera y he llegado un poquillo tarde.
0: Pues la puedes escuchar mañana, pasa. Vuelve a poner en el iVoox, el Rincón del Cante, y ahí estamos.
1: Digo, voy a llamar ahora a ver si...
0: Muy bien, ahora, pues mírate, ¿qué te gustaría escuchar ahora?
1: A mí ahora, pues no, ahora así de sopetón.
0: Mira, tengo preparado aquí una que te va a gustar también, unos fandangos de la Maite Martín.
1: ¡Ay, sí! ¡Sí!
2: A la Jacinta le gusta todo el flamenco, o sea que no hay problema.
1: Sí, a mí sí, me gusta. Bueno, ya lo sabéis que me...
0: Bueno, ¿cómo has pasado las vacaciones en Peñíscola? He visto que estabas en Peñíscola.
1: Hombre, yo he estado 2 meses allí, que me han venido de bien que no te lo imaginas. Yo allí solita, nadie me decía nada, nadie me decía ni tienes que salir ni tienes que entrar. Yo cuando salía, he salido poco, ¿eh? Porque la verdad que he salido... Lo que es salir de paseo, no he salido ni un día.
0: Pues allí tienes sitio para pasearte, ¿eh?
1: Hombre, claro, y la playa, ya sabes tú que la tengo allí a 2 pasos.
0: Sí, sí, sí.
1: Yo salgo a la puerta de la calle y la tengo allí, pero no tenía ganas, hacía muchísima calor este año. Pero sí. Mucha, ¿eh? Yo no había pasado tanto calor en Peñíscola como he pasado este año.
0: ¿Y en el verano más?
1: En el verano más, claro, fíjate tú. Fíjate tú lo que es en el verano.
0: ¿Has visto?
1: Sí, pues ahora a lo mejor, si va mi hija, voy otra vez. Porque planté unas plantas allí, unas macetas y eso. Y me gustaría ir a dar una vuelta. Sí, si va mi hija y mi hermana, que sí que irán ahora, este mes que viene, iré con ella. Pero a mí me iré muy bien. ¿A vosotros?
0: Muy bien también.
2: Bueno, estamos yo no he tenido, bien. Tú has tenido 2 meses y yo 2 semanas. Estábamos más o menos
0: aquí, igual, ¿eh? Sí, sí.
1: Ah, mira, eso es categoría, que tiene una, claro, ¿has visto?
2: Claro, sí, siempre veo clase.
0: Yo llevo 8 años.
1: Claro. Siempre había y siempre habrá. Y siempre habrá, claro. Bueno, pues nada, estas 2 semanas que tú has tenido, espero que las hayas disfrutado.
2: Yo las he disfrutado, como si hubiese
1: sido. ¿Dónde has estado tú? ¿Dónde has estado?
2: Yo estuve 1 semana en mi pueblo, allí en Jaén, en Siles, y 1 semana en Italia,
1: muy bien.
2: De Puglia, sí. Sí, sí.
1: Muy bien. Bueno, ¿y el Antonio? ¿Dónde fue el Antonio?
0: Yo he estado en Antequera, he estado en Nerja, he estado en Ronda, he estado en Setenil.
1: Tela, lo que has corrido tú. todo lo poco que yo he andado, lo has andado tú.
0: En Villanueva del Trabuco, he estado en Archidona.
1: Jolín, Antonio.
0: He estado en Estepa, he estado en El Rubio.
1: Jolín. muy bien, ¿no? Entonces...
0: Sí, muy bien.
1: Bueno, pues yo me alegro un montón. Y bueno, pues ahora me pones eso que me has dicho.
0: Ahora
1: de
0: te pongo unos fandanguitos de la Maite Martín con Quero, por fandango.
1: Muy bien.
0: Fandango de huevo.
1: Me alegro de que estéis ahí otra vez y a escucharlos cada semana.
0: Pues aquí estaremos.
1: Venga,
0: gracias por llamarnos, Cinta. Un abrazo.
1: Buenas noches. Adiós. Igualmente, adiós.
0: 107 de la FM, Radio Manlleu en directo, escuchando este tema de la Maite Martín con Quero, por fandangos de Huelva.

0: Ahí estuvo Los Fandangos de Maite Martín,
1: también
0: estuvo en Manlleu. A ver, hablamos de estos 40 años de la Peña Flamenca de Manlleu, de festivales, de concursos, de festivales jóvenes, y en vez de decir quién ha estado, quién no ha estado.
1: Porque Bordón 4.
0: En 40 años había un montón de gente que han pasado por festivales, concursos y todas las actividades que ha hecho la Peña Flamenca de Manlleu, que se dice muy pronto, pues son 40 años.
1: 40 años, son muchos años, sí,
0: de flamenco. Pues seguimos 107 de la FM. Recordad también que la Peña Flamenca tiene las actividades preparadas para todo este mes de este último trimestre. El próximo sábado 17 de octubre tenemos este tardeo, 40 años de la Peña Flamenca con tardeo. Y están Snoy del Pueblo Sec, Adrián Torrero y Edgar Platón a la guitarra. Y Las Palmas de María del Mar Cobo. Esto era música en directo, rumbita y tarde para pasártelo bien en la Peña Flamenca de Manlleu. Y vamos a escuchar un tema de los Snoy del Pueblo Sec.

0: Están los nueve del pueblo sec, que lo tendremos el próximo sábado 17 de octubre en la Peña Flamenca de Manlleu. Estos tardeos flamencos. 107 de la FM Radio Manlleu. ¿Qué tenemos por ahí?
1: Pues mira, ahora vamos a irnos otra vez a Puente Genil y vamos a escuchar a Fosforito, del disco aquel de Antología del Flamenco que estuvimos presentando a principio de esta temporada del 2026, y lo vamos a escuchar en una soledad de Alcalá, ¿eh? Vamos a escuchar la voz de uno de los grandes del flamenco, Fosforito, y con un tema que se llama A pesar de tanto tiempo.

0: Maestro de los maestros.
1: Favorito. Nos dejó el año pasado y la verdad es que era uno para mí de los grandes.
0: Pues de Puente Genil nos vamos a Utrera. Con otro hombre que también ha estado aquí en la Peña Flamenca de Manilla, como es Rafael de Utrera. Pero este, acompañado por los Melli, Ana Buena y Javi Teruel. Oro Viejo, suena así.

0: 3 minutos para las 9:30.
1: Esto lo hemos pasado, ¿eh?
0: Primer programa de esta temporada. A la gente que nos están escuchando, a la gente que está por ahí, que corran la voz, que volveremos a estar aquí todos los jueves a partir de las 8 de la noche. El amigo Jacinto, un servidor Antonio López y el amigo Eloy.
1: El jefe.
0: Y nos vamos ahí, nos vamos a ir con una guajira. Él se llama José Salinas, guajireña. Y con esto nos vamos hasta el jueves que viene. Con este un bizcocho.
1: Hasta el jueves a las 8.
0: Adiós, amigos.